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1: No todo lo que es oro brilla. 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
2: Canaliano, en el 2,3.

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1: Eso es el público magnífico bajo la mano.